0: Ese interés.
1: Ese interés.
0: Traffic stop, Chicago and Wilson.
1: Chicago and Wilson, perfect.

0: 1832.
1: ¿Qué te dice?
0: Buenos días, ¿cómo están? Can I get a event number for motor vehicle theft, please?
1: You said a motor vehicle theft mission?
0: Yes, right. Gracias.
1: Alrighty, on the back.